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2: Este fue uno de los éxitos de los Tigres del Norte. 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
1: Este fue uno de los éxitos de los Tigres del Norte. Son las 4:15 de la tarde y ahora vamos a las llamadas. Bueno, ¿con quién tengo el gusto?
2: Hola.

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4: Y seguimos con los corridos, viejones. De los que sabemos que les gustan. Saquen las chelas donde se encuentre, viejones. Saquen las chelas y saludita a la buena. Arriba San Luis Potosí, viejones. ¿Sí?

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